0: especial en Boyacá. De verdad, mil y mil bendiciones a quienes han estado en esta experiencia de la misión. Nos encontramos en una tierra de misión donde hemos trabajado con los niños, con los jóvenes y con los adultos. Pero el trabajo de los jóvenes ha sido súper grande porque el amor de Dios llega a cada corazón joven, donde cada joven mira ese corazón de Jesús joven y empiezan a enamorarse de Jesús, empiezan a enamorarse de una iglesia que los llama a participar también como hijos de Dios y como miembros de ella. Por eso hemos hecho un trabajo grande, hemos hecho un trabajo desde, ya hemos ido a Chibor, ahorita en Zetaquira, y como trabajo misionero es muy bonito la construcción de la fe en aquellos jóvenes donde ellos experimentan a Jesús, Eucaristía, y sobre todo, donde viven un encuentro de fraternidad. Por eso, quienes nos escuchan, los invitamos para que nos pongan en oración. Pongamos en oración a tantos jóvenes, a todos nuestros jóvenes, para que el Señor siga suscitando en ellos y llamando y teniendo allí en el corazón de ellos esa semilla de la fe, esa semilla de la fraternidad y el amor. Desde la pastoral juvenil de la diócesis de Garagua, como encargado de esta pastoral, quienes hablan, Sebastián Belande, el padre Sebastián, nos sentimos orgullosos, nos sentimos pues contentos en poder prestar este servicio al amor de Dios, pero sobre todo de nuestra juventud, donde hay una juventud que necesita de Dios y que buscan de Dios. Hay muchos jóvenes que están conociendo a Dios y se están enamorando de Él. Por eso los invito para que sigamos en oración y sigamos en este tiempo de salida, casa a casa, corazón a corazón, como dice el lema de nuestra diócesis, del altar a la misión, con Cristo en el corazón, del altar a la misión. Dios les bendiga, Dios les guarde, y querido joven, también usted está llamado para seguir a Cristo.
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3: Información circular departamental, Tunja. Desde Boyacá se adelantó una jornada de socialización sobre apoyo financiero dirigidos a fortalecer el crecimiento y la productividad de los caficultores del departamento de Boyacá. La actividad contó con la participación de Rafael Díaz, coordinador nacional del programa Crédito, además de representantes de Bancolombia, Davivienda y el Banco Agrario. Durante el encuentro se analizaron beneficios, líneas de financiación y ayudas disponibles para impulsar el desarrollo de las empresas cafeteras. También participaron coordinadores seccionales, líderes de programas y directivos del sector cafetero, quienes revisaron estrategias de apoyo para los productores. Las entidades hicieron un llamado a los caficultores para acercarse a los ingenieros del servicio de extensión y solicitar revisión de sus créditos. La iniciativa busca mejorar la rentabilidad del sector cafetero y fortalecer la calidad boyacense de este grano bajo la estrategia Aroma de Libertad.
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4: Desde el municipio de Chita, Boyacá, mi nombre es Wilfer David Salanueva Gamboa, para informar las novedades que pasan día a día, minuto a minuto, a través de Candelaria Estéreo 98.6 FM. Nos encontramos con Don Ángela García y Doña Elsa, que nos van a contar sobre la actividad que se realizó.
5: Estamos aquí desde la 98.6 Candelaria Estéreo, contándole al mundo que en Chita hicimos la fiesta del niño de parte de la administración municipal, que fue muy llamativa, que fue muy novedosa, que a los niños les rayamos el corazón con todas las actividades, con la presencia de nuestro señor alcalde, con la presencia de todos los trabajadores de la administración municipal. En este momento, para ser más efectivos, nos encontramos con una de las coordinadoras de esta fiesta del niño, obviamente que es la administración municipal, junto con el gestor social de Chita. Y le decimos muy buenos días, Elsa.
6: Muy buenos días, señora Dorángela. Bueno, como tú lo acabas de decir,
5: La administración municipal, desde la última

0: Última semana de marzo declaró este territorio como territorio de juego y nos dimos a la tarea de ir a realizar descentralizados a las veredas para llevar alegría, para llevar dinamismo, para que florezcan las sonrisas en cada uno de los niños y las niñas de nuestro municipio. Tuvimos realmente durante todo el mes de abril eventos muy significativos. Respecto al mes de la niñez, dándole cumplimiento a la brújula 2026 en todos sus entornos. Hemos ido a los HCBs de las veredas, hemos ido a los colegios rurales, por supuesto, a las escuelas, y aquí en el municipio también hemos tenido una variedad de eventos importantes que, como lo decía, pues ha hecho que los niños y las niñas se unan y que tengan ese derecho al juego que es fundamental para nosotros como municipio.
1: Bueno, estamos muy contentos, obviamente. Seguro que los niños este año no lo van a olvidar, porque se trajeron en la parte del centro del municipio, se hizo una fiesta para casi todos los niños, trayéndose muchos elementos, ¿verdad?
0: Sí, tuvimos una fiesta muy bonita donde hubo DJ, espuma, regalos, por supuesto, porque sabemos que eso les alegra el corazón a los niños, un refrigerio delicioso que disfrutaron. Tuvimos muy buenos comentarios respecto a lo que recibieron. Y como te digo, todavía no se ha terminado, porque este viernes vamos a tener en uno de los colegios rurales, digamos, más alejados de nuestro municipio, vamos a celebrar el Día del Niño. Son aproximadamente 170 niños, niñas y jóvenes. Entonces, seguramente también vamos a tener una variedad de actividades muy divertidas y seguramente que marcarán el corazón de los niños y las niñas de estas veredas.
1: Sí, realmente esto no se puede olvidar y no lo podemos tapar con una mano como se podría tapar el sol. Realmente este año fue un derroche de amor de parte de la administración con los niños. Lo que ellos están buscando y lo que se ha buscado en esta administración es la felicidad de los niños, la felicidad de la gente de Chita, y se ha hecho eso y se ha realizado con todo el amor, con todo el cariño desde Chita para Colombia. Vivimos en paz y vivimos en armonía, y vivimos en armonía trabajando la administración con el municipio, con cada uno de los integrantes del municipio, y adelantando muchas obras y haciendo que desde Chita le podamos sonreír y contarle al mundo que en Chita existe la paz, la cordialidad, el perdón y la reconciliación. Muchas gracias, muchas gracias. Gracias, Elsa.
0: A ti, muy amable por permitirnos contar todas las cosas bonitas que suceden en Chile.
1: Listo. Muchas gracias desde la emisora 98.6 FM Estéreo. Muchas gracias.
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4: Registro Informativo Departamental, Tunja. Por disposición del gobernador de Boyacá, el secretario de Hacienda, Juan Carlos Alfonso Cetina, instaló ayer formalmente el periodo de sesiones extraordinarias en la Asamblea Departamental. La instalación se llevó a cabo este miércoles con el objetivo de estudiar y debatir proyectos de vital importancia para el desarrollo económico y social del departamento. Entre los temas prioritarios que se abordarán durante las sesiones destacan iniciativas relacionadas con el presupuesto, la infraestructura vial y el fortalecimiento de la educación regional. El secretario de Hacienda destacó la disposición del gobernador para convocar estas sesiones extraordinarias y agilizar decisiones clave para el departamento de Boyacá. Los diputados iniciaron el análisis de las propuestas con el compromiso de sacar adelante los proyectos que beneficien a los ciudadanos. Juntos contribuimos al desarrollo de nuestra Boyacá Grande, señaló el funcionario, en medio de un ambiente de trabajo conjunto entre el Ejecutivo y la Duma Departamental. Registro Informativo Departamental, Tunja. La alcaldía de esta capital suspendió temporalmente desde el pasado 6 de mayo y hasta nueva orden todos los trámites contractuales, presupuestales y tesorales de la administración municipal. La medida fue adoptada por instrucción de la alcaldesa encargada María Paula Jiménez Gómez en el marco del proceso de empalme y revisión de procedimientos administrativos. La circular también suspendió actuaciones relacionadas con contratos, expedición de documentos presupuestales, pagos y desembolsos, salvo obligaciones prioritarias autorizadas por la mandataria. La decisión busca garantizar la transparencia del orden financiero durante la transición tras la salida del anterior funcionario de la dependencia de contratación. Funcionarios de la Secretaría de Hacienda y de Control Interno adelantan una auditoría express a los procesos contractuales activos y a los movimientos de tesorería de los últimos 3 meses. Se espera que en los próximos días la alcaldesa encargada evalúe los hallazgos y define el levantamiento parcial o total de la suspensión, según informaron fuentes oficiales. Atención, Bogotá. El presidente de la República, Gustavo Petro, denunció un presunto desvío de recursos del programa Corfuturo, asegurando que cerca de 540 mil millones de pesos habrían terminado en paraísos fiscales. Según el mandatario, los dineros destinados a becas para jóvenes colombianos en el exterior fueron desviados hacia estructuras financieras fuera del país, en lo que calificó como una robadera de dinero. Las declaraciones realizadas durante una intervención oficial encendieron el debate político y mediático sobre el manejo de los recursos educativos. Diferentes sectores reaccionaron de inmediato, especialmente quienes históricamente han respaldado a Colfuturo y destacan su papel en la formación de profesionales en universidades internacionales. Hasta el momento no se conocen decisiones judiciales ni pronunciamientos oficiales de organismos de control sobre las afirmaciones del presidente de la República. El caso abre una nueva controversia nacional alrededor de la transparencia y el control fiscal en programas de apoyo educativo.
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5: Bienvenidos a la información deportiva en el noticiero Red Boy. Mañana comienza el Giro de Italia 2026 y 3 colombianos estarán haciendo presencia viva. Se trata de Egan Bernal de Lineos Granadieres, el boyacense nacido en Chiquisá, Igne Rubio, que corre con el Movistar, y el bogotano Santiago Vitrago del Bayrón Victorio. Los tres ya saben lo que es ganar en la ronda italiana. Hablando de Igne Rubio, corre por el Movistar, tiene 6 participaciones en el Giro. El boyacense de 28 años llega a la Corsa Rosa con 1578 kilómetros recorridos en 11 días de competencia. En su última carrera fue 52 en la vuelta a Cataluña. Participó en la Milano Torino, en la que finalizó en la casilla 29. Su temporada arrancó en Omán sin mucha figuración. Expectativa de lo que será este Giro de Italia para el pedalista italiano que comenzará el día de mañana. Hablamos de atletismo porque la Liga de Atletismo de nuestro departamento de Boyacá emitió la resolución número 04 del 6 de mayo de 2026, por medio de el cual se publica la selección que representará a la Liga de Atletismo de Boyacá en el Campeonato Nacional Sub-23. El órgano administrativo de la Liga de Atletismo de Boyacá y la Comisión Técnica en uso de sus facultades legales estatuarias considera que, dando cumplimiento al calendario de la Federación Colombiana de Atletismo, la Liga, mediante eventos selectivos programados, selecciona los deportistas que harán parte del equipo que representará al departamento de Boyacá en los campeonatos nacionales de la categoría sub-23 a realizarse en la ciudad de Armenia, Quindío, del 6 al 10 de mayo, del 8 al 10 de mayo más bien, y son Laura Cristina Rojas Clavijo, Angélica Sofía Salcedo Chaparro, Erika Tatiana Torres Rátiva, Joana Pilar Pérez Gutiérrez, Helen Camila Pachón Castiblanco, Omar Augusto Aguilera Acero, César Leonardo Suárez Vargas, Gerson Felipe Joya Cortés, Anderson Miguel Suescún Rojas, Miller Alfonso Valderrama Acero, David Felipe Garzón Flecha, Yesid Dubán Camargo, Daniel Santiago Cruz Vargas, Sammy Garzón Avellaneda, Esteban González y Robinson Oriza. Son los deportistas que estarán entonces compitiendo en este importante evento, donde estará la representación de la Liga de Atletismo de nuestro departamento. Hablando de ciclismo, este sábado 9 de mayo se llevará a cabo la tercera válida de la Copa Boyacá de Pista, evento que reunirá a pedalistas de distintas categorías en una jornada cargada de velocidad y estrategia en la ciudad de Duitama. La comisión técnica ha dicho que desde las 7 de la mañana, hora en la que se realizará el encuentro de inscripción final de los participantes, mientras que las competencias se estarán arrancando oficialmente a las 8 de la mañana. Este aspecto, hay que decir que el plazo máximo de inscripción será hoy jueves 7 de mayo a las 6 de la tarde en el correo electrónico bigmos@yahoo.com, incluyendo datos importantes como el nombre, el documento, la fecha de nacimiento, el club o patrocinador. El costo de participación es de 15,000 pesos y el momento del pago, los deportistas deberán presentar el certificado de la EPS. Hablamos con Willy Mozo, quien hace parte de esta importante juez de cronometristas del departamento de Boyacá, y esto es lo que nos dice a propósito de este evento que se va a disputar el próximo sábado 9 del mes de mayo.
6: El próximo sábado tendremos la tercera válida de pista de la Copa de la Liga Ciclista de Boyacá, con la cual se obtuvieron muy buenos resultados en el Campeonato Nacional de Pista, en la categoría prejuvenil y juvenil, con varias medallas de oro, con el caso de José Luis García Parra, que acaba de ser doble medallista en el Campeonato Panamericano Juvenil, después de haber sido campeón nacional de la persecución, élite sub-23, que cuando nosotros éramos jóvenes, se llamaba la categoría mayores, damas mayores, que van a hacer la persecución individual, y las damas menores. La programación básicamente es pruebas de el OMNI, que es como el pentatrón del ciclismo de pista, y lo que se va a hacer es que la primera prueba, la de Scratch, va a ser clasificatoria para las tres siguientes. Entonces es probable que salgan dos o tres mangas de Scratch. Desde las 7 de la mañana se van a estar realizando las pruebas, pago de la inscripción, y a partir de las 8 estará comenzando con la prueba de persecución individual, damas mayores. Después todos los Scratch, y luego la final de damas mayores, y ya se continúa con la programación del Omnium, que incluye, además del Scratch, la prueba tempo, la eliminación y la prueba por puntos. La inscripción se reparte para la premiación de los tres primeros en cada una de las categorías, y por este caso pues va a ser claro el Omnium, para dar directamente los ganadores.
5: Sobre la clásica Santa Rita de Casia, que también se va a realizar en próximos días, exactamente el 16, y esto fue lo que nos dijo Willy.
6: Sí, ya son 38 versiones de la clásica Santa Rita de Casia, de Teitia. Es una carrera ya pues muy tradicional, ya 38 años consecutivos realizándose. Creo que la excepción fue en pandemia. Es un evento que tiene la particularidad que es en bicicleta de ruta, y que tiene un tramo de destapado, lo que los italianos llamarían sterrato. Pero es un destapado muy bueno, que se puede andar con velocidad. Es el primer tramo, la vía que va de Corla hasta el río Chicamocha, hay que subir de entrar al municipio de Betaiti. Allá esto ya comienza nuevamente el pavimento, pero ya es un tramo de 1.5 kilómetros. Entonces el tramo de destapado son 6 kilómetros. Y es ahí generalmente donde se define la carrera, ¿no? Este año va a salir de Busbanzá. Toda la concentración va a ser en Busbanzá. Allí se va a pagar inscripción y se va a reclamar número y chip. La categoría sub-23 y juvenil y de Toyanos, es decir, los nacidos o registrados o cedulados en Betaitio, van a ir esas cuatro categorías hasta Floresta, regresan por la misma vía de Usbanzá, Corrales, y terminan en Betaitia, mientras que las categorías damas menores y prejuveniles estarán saliendo del municipio de Floresta hacia Betaitia. Entonces es un recorrido interesante, es una carrera que tiene muy buena participación. El año pasado se contó con corredores de obviamente Indeportes Boyacá, Avanza Boyacá para Vila, el GW Erco, corredores del Team Siste Crédito, muy buena presencia, inclusive el final Cristian Muñoz hizo parte de la competencia, de allí también ganó una etapa en Vuelta a Boyacá, en esa llegada en Betaiti a la vez que se hizo allá. Entonces pues están cordialmente invitados, las inscripciones son hasta el próximo jueves, y pues esperar que haya una muy buena participación.
5: Hablemos ahora del judo, porque son 22 atletas que Boyacá ya tiene en el departamento del Valle del Cauca. Se ha dicho que con el apoyo de la Gobernación e Indeportes son los 22 representantes del departamento en el Campeonato Nacional de Judo categoría sub 11, sub 13, sub 15 y cadetes, evento que se está disputando hasta el próximo sábado 9 de mayo en la ciudad de Buga, Valle del Cauca. La delegación boyacense, integrada por deportistas de clubes de Tunja y Sogamoso, competirá en las modalidades de kata y combate, en las que buscará dejar en alto el nombre del departamento frente a las mejores ligas del país. Dentro del grupo se destacan atletas medallistas internacionales y nacionales, así como deportistas que asistirán por primera vez a un campeonato nacional, fortaleciendo así los procesos de formación, proyección deportiva que adelanta la Liga de Judo del departamento. La representación de nuestro Boyacá estará orientada por los entrenadores Edwin Gómez, Cabanzo, Gerardo Andrés Restrepo Quiroga, Edgar Sebastián López Sangarita y del Club Deportivo Colboy y Juan Daniel Vargas Mera del Club Andino de la ciudad de Sogamoso. Los deportistas entonces, 22 deportistas que ya están participando, son Cristian Samuel Guerrero Cucaita, Jaiser Santiago Maldonado, Sandra Cristina Ochoa Mozo, Emiliano o Emilio Esteban Borges Beltrán, José Matías Suárez Susa, Gabriela Sanabria Rojas, Dylan Santiago López, Angarita, Yeray Matías Corredor Cardona, Kevin Steven Corredor Cardona, Santiago José Key Hernández. Está también Sara Sofía Espitia Pito, Juan Sebastián Huertas Díaz, Guillermo Felipe Usa Lucero, Giselle Gabriela Maldonado Martínez, Ruth Suriel Castillo Mendoza, Joseph Alejandro Barajas Díaz, Daniel Felipe Ospina Zorro, José Gustavo Vargas Ojeda, David Santiago Cómbita, Tuna Rosa, Sara Lizeth Belandia Rojas, Sara Lucía Alarcón Pérez y Luis Alejandro Cómbita Tuna Rosa. Al respecto, escuchemos a el entrenador de la Liga de Judo de Boyacá, Andrés Restrepo.
7: Participación en el Campeonato Nacional sub 11, sub 13, sub 15 y cadetes. Participamos con un total de 22 deportistas de los clubes de la ciudad de Tunja y Sogamoso. Traemos en categoría sub 11, en categoría sub 13, sub 15 y cadetes atletas. Y bueno, pues para este campeonato se proyectan resultados tanto en la modalidad de katas como en la modalidad de shiai. Traemos atletas que pues ya tienen alguna experiencia y han sido medallistas nacionales, como también traemos atletas que por primera vez asisten a un campeonato nacional, y pues es importante para nosotros como liga comenzar a proyectar esos futuros talentos que venimos proyectando desde los procesos deportivos que se vienen desarrollando. Cuentan pues con el acompañamiento técnico del profesor, del entrenador de liga Edwin Gómez y de Andrés Restrepo, del profesor Edgar Sebastián Angarita del Club Deportivo Colboy y del profesor Juan Daniel Vargas del Club Andino de Sogamoso.
5: La Liga de Paratación de Boyacá abre convocatoria para la conformación de escuelas de formación deportiva, y se dice que con el objetivo de seguir masificando, abrir oportunidades a nuevas figuras de esta disciplina, la Liga de Paratación de Boyacá abrió en las últimas horas convocatorias para escuelas de formación deportiva enfocadas en para atletas con discapacidad física y visual en las ciudades de Tunja, Duitama y Paipa. La presidenta de la Liga de Paratación de Boyacá, Jimena Robles, manifestó que el principal enfoque está en esta convocatoria, y los interesados se pueden vincular a estos procesos formativos gratuitos y se pueden contactar a los teléfonos 312-414-3788 y 313-363-4261, donde podrán recibir mayor información. Aquí está la presidenta de la Liga de Paranatación de Boyacá hablando al respecto.
8: Quiero extender una invitación a toda la población en discapacidad visual y discapacidad física que quiera ser parte de la escuela de la liga. Esto con el fin de empezar una parte formativa para a un futuro con ya bases hacer parte de la selección Boyacá en paranatación. Quiero comentarles que fuimos una de las ligas con mayor medallería que aportó al departamento en la parte paralímpica en los pasados Juegos Nacionales. Entonces nos gustaría seguir mostrando al departamento la potencia que somos, mostrar la calidad de deportistas con los que contamos y empezar así a reunir de diferentes municipios. En este momento estamos haciendo la convocatoria, lo que es Duitama, Paipa y la ciudad de Tunja. Esto gracias al apoyo de Indeportes Boyacá y pues los diferentes institutos. Entonces esperamos contar con ustedes, con que hagan parte de estas escuelas que nos ofrece los diferentes municipios. Muchas gracias, los esperamos.
5: Hablamos ahora del fútbol profesional colombiano, porque se dio inicio a la Copa Bay Play 2026 con el empate entre Patriota Boyacá y Boyacá Chicó, resultado que le sirve a Millonarios, que es el otro que está en el grupo de Patriotas y Boyacá Chicó. En el Estadio Independencia de Tunja, Patriotas y Boyacá Chicó le dieron apertura a la edición 26 de la Copa Bay Play con el inicio del grupo B, y con el empate a cero goles en el derbi boyacense, Millonarios Atlético y Llaneros celebran, ya que ni el ajedrezado ni Lancero tomaron ventaja en el grupo B. Hubo desperdicio de tiro penalti donde Juan Espitia fue el gran protagonista, salvó a Patriotas, atajó penal clave ante Boyacá Chicó. El arquero de Patriotas detuvo un penal clave en un partido sin goles que mantiene la tensión de la Copa. Escuchemos al técnico del Boyacá Chicó, Carlos Abella, haciendo el balance de este compromiso.
9: En el primer tiempo pues miramos que podíamos aprovechar un poco más las bandas con la velocidad de nuestros extremos. Lo que se habló fue el equipo mantener la intensidad, mantener la presión alta, poder seguir ganando las bandas, desbordando para poder hacer daño. De hecho, bueno, tuvimos varias opciones, no pudimos concretar, pero se buscaba eso, que mantuviéramos el equipo arriba, que hiciéramos la presión alta y pudiéramos ganar las bandas y poder generar las opciones de gol que nos llevaran a poder concretar.
5: A su turno, el profesor Carlos Giralde, técnico de Patriotas de Boyacá.
10: Lo que habíamos visto, el plan de juego que teníamos, tratamos de cumplirlo. Parece que hubo un partido intenso, un partido donde hubo posibilidades. Y después lo de los chicos, fue algo que hablamos en la previa. Al final, el objetivo nuestro es tratar de o no tener miedo en poner los chicos. Yo me considero un formador, me parece que, o siento que soy un entrenador que no tiene miedo en poner los chicos, en que los chicos tengan su posibilidad, más cuando son chicos con proyección, chicos con grandes condiciones. Entonces, hoy les dimos esos minutos. Ojalá que tengan una carrera larga, que tengan la posibilidad de crecer y de aprovechar al final ese don y talento que Dios les ha dado, y nosotros de ayudarlos en esa etapa formativa y tratar de que al final terminen siendo importantes para el fútbol colombiano.
5: Hasta aquí la información deportiva con Orlando Niampira Malagón, porque Red Boy es noticia.
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4: Atención Bogotá. En lo corrido 2026, Colombia ya registra 6.992 casos de tuberculosis, lo que ha encendido las alarmas de las autoridades sanitarias. El Instituto Nacional de Salud también reportó 170 diagnósticos de tuberculosis fármaco resistente, una variante que no responde a los medicamentos convencionales. Cartagena es una de las ciudades bajo vigilancia con 163 contagios y 3 casos de cepas resistentes, lo que exige tratamientos más prolongados. El DADIS intensificó las jornadas de búsqueda activa. la formación médica y las campañas de sensibilización para reducir el estigma y facilitar el acceso al tratamiento. La tuberculosis, que afecta principalmente los pulmones, se transmite por el aire y puede ser mortal si no se detecta a tiempo, aunque es prevenible y curable. Las autoridades insisten en acudir al médico ante tos persistente, fiebre o pérdida de peso y completar los esquemas para evitar recaídas y resistencias. Tunja, atención. La ciudadanía de esta capital se alista para una jornada de manifestaciones este viernes 8 de mayo en rechazo al aumento de tarifas de servicios públicos y la reestratificación, lo mismo que la actualización catastral. La convocatoria, liderada por Santiago Barrero Orduz, espera reunir a más de 2.000 personas en 7 puntos clave de la ciudad, entre ellos la Plaza de Bolívar. La protesta comenzará a las 6 de la tarde con un cacerolazo pacífico, sin bloqueos de vías, y contará con vecinos de barrios como Las Quintas, Coservicios y La Fuente. Los organizadores buscan visibilizar el cansancio ciudadano frente a los costos excesivos de los servicios públicos en la capital boyacense. Esta movilización será el primer paso previo a una gran protesta programada para el jueves 14 de mayo frente a la alcaldía y al Consejo de la Capital. Las autoridades han sido notificadas y se espera que la jornada transcurra sin incidentes, promoviendo el diálogo ciudadano en torno a las tarifas. Información circular: Tunja, Izboy, el Invías y la alcaldía de la ciudad de Tunja unen esfuerzos para fortalecer la señalización y mejorar la seguridad vial en las vías del departamento. Las entidades también definen acciones para optimizar la labor de los agentes de tránsito en distintos corredores. En reunión del Izboy, el Invías y la alcaldía, se socializaron las infracciones más frecuentes cometidas por conductores y las campañas de prevención para reducir accidentes. Las autoridades reiteraron la importancia del respeto a las normas de tránsito y la responsabilidad de todos los actores viales. Las entidades anunciaron que continuarán llevando información clara a la ciudadanía para promover una cultura de movilidad más segura.
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11: Desde Activa FM 96.6, atención emprendedores, porque llega una importante feria. Duitama será sede este 9 y 10 de mayo de la feria Duitama Conecta, que reunirá cerca de 80 emprendimientos de economía popular. El evento contará con oferta agroindustrial, gastronómica y artesanal, además de agenda cultural permanente en el Parque de los Libertadores. Nos habla Fabián Suárez.
12: Es un evento que se viene ya promocionando. Lo organiza el Ministerio de Comercio, Industria y Turismo. Impulsa Colombia es apoyado por la Administración Municipal y la Cámara de Comercio de Duitama y tiene el propósito de apoyar la promoción de cerca de 80 empresas y emprendimientos locales relacionados con la economía popular que hayan tenido algún tipo de participación en alguno de los programas que desarrollan esas instituciones que mencioné, como lo pueden ser, por ejemplo, los Centros de Reindustrialización SASCA o algunos de los programas que desarrolla Impulsa Colombia. Digamos que la invitación fue abierta, las inscripciones ya están cerradas. Una feria que se viene desarrollando a nivel nacional en cada departamento de Colombia. Es financiada al 100% por esas instituciones que mencioné, el Ministerio de Industria, Comercio y Turismo, e Impulsa, con el apoyo de la Cámara de Comercio y el municipio de Duitama. Y vamos a encontrar una diversidad de productos, desde agroindustria, cebolla deshidratada, vamos a tener productos del sector agropecuario, vamos a tener algunos productos también del sector lácteo, vamos a tener algo de artesanías y una oferta gastronómica bien interesante. Entonces la invitación es a que acompañen este gran evento, a que acompañemos a los empresarios y a los emprendedores locales en el evento que se va a desarrollar este 9 y 10 de mayo en el Parque de los Libertadores. Bueno, el evento cuenta con una agenda cultural bien interesante, con artistas locales, artistas de la región. Cuenta también con una serie de expositores que ya tienen un reconocimiento también como empresarios, que han venido siendo asesorados en programas internos tanto de la Cámara como del municipio, como del Ministerio de Comercio, Industria y Turismo. Y vamos a tener una variedad de productos del sector agroindustrial bien interesante. La invitación de nuevo es a que nos acompañen. Es un tema bien interesante para la región lograr traer este tipo de eventos que son 100% financiados por estas instituciones. Son empresarios de toda la jurisdicción, Sí, no solo el municipio de Duitama, nos van a estar acompañando también algunos artesanos, un representante del Ministerio de Comercio, Industria y Turismo, un representante de Impulsa Colombia. Imagino también que nos estará acompañando la alcaldesa del municipio de Duitama y, por supuesto, personal de la Cámara de Comercio de Duitama.
11: La feria busca fortalecer la comercialización de productos locales y dinamizar la economía regional. Y cerramos con tradición y cultura en la provincia de Centro Boyacá. Sotaquirá se alista para la séptima cabalgata femenina este 16 de mayo, en el marco del mes de las madres. El evento reunirá a caballistas de diferentes regiones y contará con actividades culturales, almuerzo de integración y un recorrido equino por el municipio. Nos habla el alcalde Salomón Buitrago a continuación.
13: Nuestro parque, todo el mundo conoce, que también se llama Corcel de la Libertad, pero allí hay una pasión grande por la parte de equina, nuestra feria equina, y nuestras cabalgatas, lógicamente, que están reglamentadas. La parte de las cabalgatas está reglamentada también a través de un decreto municipal y una norma nacional. Y el 16 de mayo, en virtud también de que el mes de mayo es el mes de la madre, el mes de la mujer, pues celebramos generalmente, esta vez ya la décima cabalgata femenina. Allá hay un grupo de amazonas otaquireñas, Elegancia y Pasión, que es un grupo grande de amazonas que empezaron esta tradición y nosotros recogimos esa voluntad de ellos y la estamos institucionalizando para que sea una cabalgata especial. La cabalgata, pues desde luego, es una cabalgata institucional, y hacemos invitación a las amazonas y montadoras, jinetas otaquireñas del entorno de Paipa, de Duitama, de Sogamoso, Combi, Tatut, Catar, Toca, en fin, todos los de Boyacá, de aquí del altiplano. Y van a venir también delegaciones de parte de Santander, delegaciones del Tolima, que nos acompañaron el año pasado. Vamos a tener una cabalgata, no es tan grande, o sea, no es tan larga, porque es prácticamente una cabalgata demostración. Vamos a salir, nos vamos a congregar en el Coliseo de Ferias el 16 de mayo a las 10 de la mañana. Van a haber eventos culturales, artísticos, y vamos a contar de las 10 a la 1 de la tarde. A la 1 vamos a darles un almuerzo de agradecimiento a todas las caballistas, y van a venir atención especial para las delegaciones que nos acompañen. Va a estar amenizada la cabalgata, nos va a acompañar el gran artista Gabriel Arriaga. Él va a estar desde la 1 de la tarde acompañándonos en el recorrido de la cabalgata.
11: La cabalgata busca resaltar el papel de la mujer en el mundo equino y fortalecer la tradición cultural de la región. Informó Angélica García desde Activa FM 96.6 para Red Boy, porque Red Boy es noticia.
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4: Registro informativo departamental. Garagoa, Sultana del Valle de Tenza. Corpochuar firmó un acuerdo internacional con el gobierno de Alemania para fortalecer la conservación en el suroriente de Boyacá. La corporación se convierte así en la tercera del país en suscribir esta iniciativa, que busca implementar sistemas sostenibles para la conservación en áreas protegidas como Cuchilla, El Baral y San Cayetano. El proyecto reducirá las presiones de la ganadería tradicional, promoviendo sistemas productivos sostenibles en beneficio de la biodiversidad. Como parte del acuerdo, se firmarán planes de conservación con 100 familias rurales, convirtiéndolas en aliadas clave para la protección de los ecosistemas. Además, se instalarán 12 vallas pedagógicas en instituciones educativas rurales para fomentar la educación ambiental y el conocimiento de especies locales. Con este paso, Corpochuvor consolida su liderazgo ambiental en el país y avanza en la gestión sostenible del territorio con respaldo internacional. Registro informativo departamental, Tunja. Las vacaciones de mitad de año en Boyacá para estudiantes de colegios públicos comenzarán el 22 de junio y se extenderán hasta el 6 de julio. Los docentes del departamento también tendrán receso a partir del 22 de junio, aunque regresarán una semana antes, el 5 de julio. Este calendario ubica a Boyacá dentro del segundo grupo de regiones que inician el descanso a partir del 22 de junio, junto a Bogotá, Armenia, Casanare y Manizales. La variación en las fechas en las diferentes regiones responde a la autonomía de las Secretarías de Educación certificadas para definir sus propios cronogramas académicos. Las familias boyacenses ya pueden planificar sus actividades, viajes o encuentros familiares aprovechando este receso escolar de 2 semanas. Información circular departamental. Garagoa. La Corporación Autónoma Regional de Chibor llevó a cabo el miércoles anterior, 6 de mayo, a las 6:30 de la tarde, una capacitación virtual de cara a Global Día de las Aves, la Jornada Mundial de Observación que se realizará el próximo sábado. La sesión abordó temas relacionados con los aplicativos para el registro de aves y los aspectos relevantes para su identificación en el campo. Durante el encuentro también se orientó a los participantes sobre las especies que habitan en el territorio de jurisdicción de la Corporación y los municipios que participarán en la jornada. Los asistentes recibieron herramientas prácticas para reconocer aves y registrar sus avistamientos durante el evento global programado para este fin de semana. La capacitación no tuvo costo y los interesados pudieron ingresar a través del enlace que la entidad publicó en sus redes sociales. Registro Informativo Departamental, Tunja. La Secretaría de Integración Social de Boyacá, en articulación con la Comisaría de Familia y la Alcaldía de Sora, realizó una jornada de prevención de violencias basadas en género. La actividad, liderada por la doctora Derly Pirachicán, incluyó la socialización de la ruta de atención para casos de violencia familiar y de género. El objetivo es erradicar la violencia en el territorio, promoviendo el respeto, la equidad y la convivencia pacífica entre los habitantes del municipio. Información circular, municipio de Belén, provincia de Tundama. El municipio de Belén celebra este 7 de mayo sus 264 años de fundación con una programación cultural y religiosa. Belén fue fundada por el español Juan de Castellanos. Es reconocida por su tradición agrícola y ganadera, destacándose en la producción de papa, cebolla, leche y derivados lácteos. Belén limita con municipios como Cerinza, Santa Rosa, Viterbo, Tutasá, Paz del Río y Floresta. La conmemoración iniciará con una eucaristía en el templo parroquial Nuestra Señora de Belén y continuará con un desfile por las principales calles del municipio. Además, se realizarán homenajes a ciudadanos destacados y a jóvenes belemitas que actualmente prestan servicio a la patria. La jornada finaliza con una serenata especial a cargo de la Orquesta Sinfónica Nacional de Colombia, que contará con 72 artistas en escena. Feliz cumpleaños, municipio de Belén. Presentó la información Luis Enrique Osorio Muñoz, porque Red Boy es noticia.
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0: Ese código fuente del software electoral no se puede ni revisar. Seguro van a hacer cosas raras con eso.
1: Eso no es verdad. Ya se están haciendo auditorías y pueden revisarlo los partidos, organismos internacionales y entes de control. Porque en la registraduría abrieron las puertas a las auditorías para cerrarle todas las puertas a cualquier duda.
2: 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Dale,
3: te damos la hora. Son las 6. Te damos la hora. Son las 6.
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1: Son las 6:07. Son las 6:07.
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0: Te damos la hora, son las 6:31.
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1: Son las 6:53. Son las 6:53.